0: estar en...
1: El número uno, te olvidaste.
2: Never mind, no importa. Bueno, buenas noches, queridos amigos. Este es el programa latinoamericano. Están escuchando a Mr. Ed.
1: Y Marcela Páez.
2: Bueno.
1: En 2MCEFM.
2: Absolutamente. Bueno, quiero pues recalcar algo aquí. Estaba mencionando sobre los ritmos que el ser humano crea. Y uno de estos hermosísimos ritmos fue creado en el país argentino. Y uno de los grandes exponentes del tango en el mundo fue alguien que nunca nació en Argentina. Pero de todas maneras ha sido un cantante muy reconocido en todo el mundo por sus increíbles talentos. Este es Julio Iglesias. La gente lo conoce muchísimo, millones lo conocen, y se hizo un famoso cantante de tangos. Uno de los tangos que son increíbles es el que voy a ofrecerles de este momento. Y se llama La Comparsita. Así que La Comparsita es una maravilla del ritmo de tango. A la gente le gusta bailar mucho este tipo de ritmo. Espero que les guste.

0: me. Bueno, ¿quién se puede olvidar de Julio Iglesias? Una canción icónica creada en el país que se le conoce como Argentina, en Sudamérica. Bien, aquí tengo a Marcelita. Posiblemente tiene algún artículo interesante que ofrecer a nuestros oyentes. Así que, por favor.
1: Aquí tengo algo, un artículo bonito de Aruba. Aruba, Caribe especial. No hemos estado en Aruba, pero yo pienso que sería un sitio muy, muy hermoso de ir a conocer. Por su legado holandés, su hermosa naturaleza y su desarrollada industria turística, Aruba es un sitio, es un destino caribeño que despunta. Aruba es un destino caribeño que tiene particularidades que lo hacen verdaderamente especial, y es que además de paradisíacas playas y exuberante naturaleza, tiene mucha diversión y una cultura peculiar. Hoy son pocos los vestigios que quedan de los indígenas caquetíos de la tribu Arawak, primeros pobladores de la isla, pero hay un inmenso legado de la ocupación holandesa de la isla que se ha extendido desde el siglo XVII hasta nuestros días. Actualmente pertenece al Reino de Holanda, pero funciona independientemente, con un pequeño paréntesis de 11 años en los que ingleses tuvieron el control. Un paseo por Aruba puede comenzar con una travesía en bote, durante la cual se puede admirar un hermoso paisaje natural, además de la bella ciudad de Oranjestad, capital de la isla. Bien sea para practicar deportes acuáticos o para disfrutar de un romántico crucero con baile y cena incluidos, Aruba es ideal por la tranquilidad de sus aguas y sus vientos estables. El mar de la costa sur de la isla tiene condiciones óptimas para navegar y es posible encontrar buena variedad de cruceros e incluso alquilar botes de todo tipo, desde los pequeños sunfish hasta los grandes catamarán. Así que si quiere ir a un sitio muy, muy bonito, vayan a Aruba. Y Aruba está en el corazón del Caribe, a solo 2 horas y media de Miami por aire y 25 kilómetros al norte de Venezuela. Está fuera de la trayectoria de huracanes y disfruta de buen clima todo el año con refrescantes vientos.
0: Fantástico. Bueno, aquí continuamos con la buena música y me voy a ir para México en este momento. Y aquí tengo también a un cantante que hizo historia en México y en el mundo de habla castellana, especialmente a nosotros los latinos, que supuestamente somos muy románticos. Y aquí es una canción muy romántica de Vicente Fernández, mexicano. Espero que les guste esta canción que se intitula Mujeres Divinas. Si tú lo quieres traducir al idioma inglés.
1: Divine Women.
0: Por supuesto que sí. Todas las chicas son divinas, ¿no es cierto? No.
1: Por supuesto que sí.

0: Y bueno, aquí tengo community announcements. 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
1: Bien, una de las cosas que me hubiera o me gustaría compartir con ustedes, aunque sea de una manera muy breve, es cómo los seres humanos nos transformamos. Las transformaciones pueden ser súbitas o graduales, místicas o prosaicas. No obstante, la mayoría comienza con una experiencia que hace temblar los cimientos de nuestra forma de pensar actual. En consecuencia, a menudo los supuestos que hemos, pues, tenido en mucha estima resultan ser limitados o simplemente falsos. Por ejemplo, una es la puerta del dolor. Con frecuencia, las transformaciones profundas son desencadenadas por sufrimientos intensos o crisis. Los hechos vitales, difíciles o dolorosos, a menudo dan lugar a nuevos niveles de apertura o vulnerabilidad, creando de este modo el marco para un cambio en la visión del mundo. Por ejemplo, ver de cerca la muerte, la pérdida de un ser querido, una crisis mental o emocional, una lesión, la pérdida del empleo. Unos desafíos tan dolorosos pueden hacer añicos unas defensas que podemos haber tardado toda una vida en construir. Cualquiera que sea la dificultad de darse cuenta de que algo no funciona en nuestra vida o el sufrimiento que experimentamos cuando los desafíos dolorosos se cruzan en nuestro camino. Yeah. Ese sí, en verdad, es cuando de pronto despertamos a otro tipo de conciencia o pensamiento. Y muchas veces cambiamos. Bien, aquí tengo una canción de unos jóvenes colombianos que se llaman Salsa Kids. Estos Salsa Kids van a cantar una canción muy bonita. Y si les gusta el boogie boogie, se llama Jóvenes. Así que aquí les tenemos a Jóvenes.

0: Okay, señorita.
1: Y bueno, me gustaría leer un poco más de community announcements. Y esta dice Kaleidoscope Festival. Dice Bathurst has been successful in receiving funding from Multicultural New South Wales, which will be used to deliver a new event for Bathurst, the Kaleidoscope Festival, to be held 7th of November at Victoria Park. 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
0: Excellent. Esperamos, yo creo que va a ser un éxito esa experiencia multicultural. Bueno, esperamos que también nosotros estemos participando en este tipo de evento, ¿no?
1: Well, si es que el día está bonito, seguramente Ed va a tener su stall. Yo pienso que algunos de los otros grupos van a vender su comida y espero que todos se pongan sus trajes tradicionales del país de donde vengan. Va a ser algo muy, muy bonito y hay que aprovechar, ¿no?, que el municipio ha recibido dinero para hacer este evento, este multicultural event.
0: Bueno, continuemos con más música y aquí tengo a otro que también, otro cantante, compositor, ¿no? Aunque cieguito, pero con un talento increíble. Este señor se llama José Feliciano y él ha compuesto música muy hermosa y entre una de estas composiciones, esta me gusta mucho, se llama La Hija de la Luna.
1: The Daughter of the Moon.

0: Wow. El famoso José Feliciano.
1: Bien, no había escuchado esa canción.
0: La hija de la
1: por
0: luna.
1: Por mucho tiempo, una canción muy, muy lindísima de José Feliciano. 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
0: Absolutamente. Bueno, ¿qué más tienes tú para compartir con la humanidad?
1: También hay algo interesante aquí. Es un community announcement. Dice, Friends of the Radiation Bus will be holding two morning teas to raise some much-needed funds for the ongoing running cost of the Radiation Bus. Nunca había escuchado de este Radiation Bus. Tuesday, the 22nd of September, and Thursday, the 24th of September. 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Time, 10 a.m. to 12 noon. 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That's a community, Bathurst Community Transport. 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
0: Sí. ¿Algo más?
1: Algo más. También me gustaría leer algo sobre, estaba leyendo esta revista del mundo, que dice Por el Mundo. Y dice, la ciudad de Cusco guarda tesoros de la colonia y del imperio inca. Cusco es una apacible ciudad de unos 300,000 habitantes, dedicada primordialmente al negocio del turismo, a 3,400 metros sobre el nivel del mar. Tiene aeropuerto internacional, pero desde Ecuador solo se puede llegar tomando una conexión en Lima. Un vuelo que recorre más de 1,000 kilómetros durante poco más de una hora y que tiene un costo más o menos de $270 ida y vuelta. Hay un buen número de hoteles y hosteles. Una habitación doble en uno de tres estrellas cuesta entre $60 y $130, mientras hospedarse en uno de cinco estrellas cuesta entre $160 y $300. La temperatura promedio de la ciudad es de 11 grados centígrados, la mínima es menos 2 y la máxima es 17. Mientras que Machu Picchu tiene un clima un tanto más cálido porque se encuentra a menor altura, 2,350 metros. El precio del viaje en tren desde Cusco a Machu Picchu, ida y vuelta, es de $64 en clase económica y $104 en clase Vista Dome. Y si ustedes no han ido a Cusco, en el Perú, y a Machu Picchu, nosotros se lo recomendamos. Es uno de esos sitios hermosos para ir a conocer.
0: Por supuesto que sí. Bueno, continuemos con más música, ¿verdad?
1: Sí, por supuesto. ¿Qué tienes ahora?
0: Bueno, ¿qué tal si esperamos pues que la bachata que he escogido pues vaya al aire sin ningún problema? Porque esta es una bachata hermosa y, como dije, espero que nos salga de lo mejor. Porque te pones realmente a bailar al ritmo de bachata. A ver, vamos a ver.

0: La famosa Sandunga. Una cantante que realmente hizo historia en México. La famosa Lila Downs es también muy conocida en el mundo de la música que se canta en el inglés. Lila Downs es muy, muy conocida, famosa. Llevar significado a la vida. ¿Qué es eso? Bueno, pasamos a ser actores en vez de reactores. Nos volvemos capaces de usar la intención consciente para impulsar hacia adelante. La vida es nuestra para darle significado. Así que una de las cosas que consideramos fundamentales para la adquisición de poderes personales es pasar de sentimientos como soy una víctima de mi vida. Estoy trabajando con la naturaleza, la comunidad y el espíritu para diseñar y configurar nuestras vidas. Mire, se pasa del mí a nosotros. Se va de la víctima al actor o el iniciador. Se va de sentirse devaluado a valorar lo que ya está realmente a nuestro alrededor. Así pues, la transformación cambia no solo el modo en que se ve el mundo, sino también cómo nos relacionamos con el mundo. En todas las situaciones, debemos preguntarnos, ¿estoy siendo actor o víctima? ¿Estoy valorando o devaluando? ¿Estoy centrado en mí o en nosotros? Como humanos, somos seres creadores de significado. Podemos crear cualquier significado que queramos. Porque no crear un conjunto de posibilidades que potencien la vida en vez de una interminable cantinela de victimización y sufrimiento. Así es, está en nosotros, ¿no? El cambio completamente de cómo miramos la vida y para qué realmente estamos aquí. Bueno, se está cortando el tiempo, pero...
1: 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Todos los jueves de 7 a 8 de la noche. Absolutely. Bueno, yo diría 7 y 5 porque primero vienen las noticias y después empieza el programa. 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Muchas gracias.
0: Bueno, sigamos con la música, ¿no? Y aquí les voy a llevar a Venezuela. En mis tiempos jóvenes, uno de los ritmos más hermosos que solía escuchar es la música venezolana. ¿Sí? Y una de las canciones que me fascinaba escuchar fue esta. Se llama Alma Llanera. Sí, una hermosísima canción compuesta, pues, por lo que le llaman el Folk Songs from Venezuela, de norte a sur. Fue escrita por Gutiérrez y Jonás. Esperamos que les guste, ¿verdad?

0: Y aquí está un artículo interesante, dice, el dolor de aparente sin razón. A todos nos duele algo por algo. Para ciertas patologías, la medicina tradicional todavía no ha encontrado cómo aliviar al paciente. Ernesto tiene ahora 45 años y lleva 15 quejándose todos los días de algún dolor. Empezó de a poco presentando dolor en la espalda, ahí donde están las escápulas o las paletas, como se llaman esas que creo. Ya son el resto de las alas que algún día tuvimos. Y nosotros mismos nos hemos ido atrofiando. Ahí donde ya sin alas nos duele los problemas terrenales. Ahí en el triángulo de la angustia. Con los meses comenzó a tener dolor en el cuello, en la espalda baja, en una zona de la nalga, casi siempre en el mismo lado del cuerpo. Un dolor ardoroso y puntual que parecía ceder al masaje, cada vez más persistente. Son años viviendo así. Ahora experimenta estados de angustia, irritabilidad, depresiones, casi sin motivo. Trastornos de sueño. Se despierta muy temprano en la madrugada y se levanta con sensación de pesadez y dolor en los músculos del brazo, del muslo, de la espalda, del cuello, de todo. A menudo el enfermo refiere la presencia de bolas detrás del cuello, en la región superior de la espalda, siempre dolorosa a la palpación. Es muy frecuente la queja de excesivo calor en la planta de los pies y manos, en especial por la noche. El sueño puede ser pesado, con ronquidos muchas veces, pero se despierta muy temprano sin dolor, para poco a poco desarrollar el martirio del mal latente. Hacer el amor lo relaja, pero luego el dolor vuelve a tapar diferentes zonas. ¿Acaso la cintura? ¿Qué sucede? Se pregunta. ¿Cómo Ernesto, Gloria, una mujer de 35 años y cuya virtud dice es ser perfeccionista, también padece los dolores? Ella además experimenta cólicos menstruales. Es tanto depresiva como irritable. Un mal de las histéricas, dice la gente. Le gusta que en el trabajo todo sea perfecto. No perdona una falla de su subalterna. Si acaso tuviere, y la fibromialgia se desarrolla en ella casi tanto como en la que acompaña en su labor de histérica. Y bueno, interesante. Y por suerte aquí no nos levantamos con dolores todavía. Y es una bendición que cada persona pueda levantarse cada mañana, haber dormido bien y no tener ningún dolor
1: físico.
0: Eso es mental. Ese es uno de los regalos más grandes que tenemos los seres humanos.
1: Perfecto. Te despiertas respirando. ¿Y qué digo yo?
0: Y estás guapo.
1: Exactamente. Cuando me despierto en la mañana, le digo muchísimas gracias a la suprema energía por no reciclarme ese día. Bueno, sigamos con un poquito más de música. En realidad estamos a la puerta de terminar nuestro programa. Y voy a ofrecerles en esta ocasión una canción muy, muy andina. Y se llama Pampa Lirima. Y espero pues que con esta canción terminamos el programa. Ha sido un placer nuevamente estar con ustedes. Muchísimas gracias por habernos estado escuchando, especialmente a la emisora 2MCE, que transmitimos
0: en la ciudad de Bathurst y en la ciudad de Orange. Nos pueden escuchar todos los jueves. Esperamos que les haya gustado este programa. Escúchenos todos los jueves a la misma hora, de 7:05 a 8:00 de la noche. Esperamos que tengan una linda semana y hasta la próxima. Buenas noches.
1: Muy buenas noches. I'm gonna leave you with another beautiful song from the Andes. Actually, this music was created especially in the northern part of Ecuador, in the Andes Mountains. And this beautiful song is called Pampa Lirima. It's un clásico. It's a classic in a charango, no? Small, but very difficult little guitar. Buenas noches, amigos, and the Supreme Energy bless you.

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